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0: 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Las 18 horas y 6 minutos. 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
1: Las 18 horas y 23 minutos.

0: Las 18 horas y 27 minutos.
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0: Las 18 horas y 31 minutos.
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0: Las 18 horas con 32 minutos.
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0: las 18 horas con 49 minutos.
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0: 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Las 19 horas con 2 minutos.
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las 19 horas y 21 minutos. 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
0: 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Las 19 horas con 30 minutos. 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
0: 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Las 19 horas y 31 minutos.
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Las 19 horas con 47 minutos. 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

0: 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Las 20 horas con 2 minutos. 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
2: 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Las 20 horas y 5 minutos. 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
0: 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Las 20:31. 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Las 20:31.
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0: las 20 horas con 47 minutos.
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0: 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Las 21 horas con 2 minutos. 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Las 21 horas con 2 minutos. 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

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Las 21 horas y 31 minutos. Las 21 horas y 31 minutos. 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

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Las 22 horas con 2 minutos. 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

0: güey abajo, como le dicen acá.
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0: No sabía que tomaba tanto el mal humor.
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2: Las 22 horas y 20 minutos.
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las 22 horas y 27 minutos. 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
0: 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Las 22 horas y 31 minutos.
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Las 23 horas con 2 minutos. 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
0: 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Las 23 horas con 30 minutos.
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0: de las composiciones de Gerardo Ortiz a dueto con los dos carnales. Este corrido se llama El Ranchero.
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0: ¿Qué se le va a coger?

Las 23 horas y 48 minutos. 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

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Son las 12 con 2 minutos. 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

0: Son las 12 y 21 minutos.
1: ¿Bueno?
2: Sí, sí, Talía, ¿hablas tú?
1: Sí,
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2: Estéreo
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2: Oye, pues hoy hay una función muy buena. Quería ver si querías ir al cine.
1: Todos. ¿Ahorita?
2: Es a las 8.
1: Es que me da pena.
2: ¿Pero por qué?
1: Pues porque hace mucho no te veo.
2: Yo tampoco, pero vamos, ¿no?
1: No sé, déjame ver.
2: ¿Qué tienes que ver?
1: Tengo que ver, pues, pedir permiso.
2: ¿Y a quién pídele permiso?
1: Es que ahorita no está mi mamá.
2: ¿Entonces me hablas o te hablo al rato?
1: No, háblame al rato.
2: Okay.

0: qué? Que mejor Aureo se ría por mí.
1: Son las 12 y 25 minutos. 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

0: Son las 12 y 31 minutos.
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Es la 1:56. 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

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Son las 2 con un minuto. 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

0: Son las 2:31.
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Son las 3:03. 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

0: Son las 3:34.
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0: 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Son las 4 con 4 minutos. 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

0: son las 4 con 30 minutos. 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Son las 4 con 30 minutos. 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

Son las 4:46. 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

0: 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Son las 5 de la mañana en punto. 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
0: 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Son las 5 de la mañana. Con un minuto. 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

0: Son las 5 de la mañana, con 22 minutos.
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0: Son las 5 de la mañana y 31 minutos.
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0: Son las 5 de la mañana con 32 minutos.
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Son las 5 de la mañana con 45 minutos. 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

0: 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Son las 6 de la mañana en punto. 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
0: 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Son las 6 de la mañana y 3 minutos.
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0: 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Son las 6 de la mañana, con 4 minutos.

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0: qué romántico, es un temazo al estilo de Bryan Adams. Esto se llamó Todo lo hago por ti.
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0: Efectivamente, hoy nos disponemos, amigos, señoras y señores, niños y niñas, damas y caballeros, oyentes completos, oyentes enteros en toda Guatemala, en el oriente, en el sur, en el occidente, en el nororiente también. Bueno, gracias por estar con nosotros en diferentes partes con la sintonía de Estéreo Verde. En el occidente decíamos también, ¿verdad? Gracias, gracias ahí por acompañarse de La Verde, en estos cuatro puntos cardinales de toda Guatemala. Tenemos el norte, el sur, el este y el oeste. El norte, también llamado septentrional o boreal. Sur, también llamado meridional o austral. El este, también conocido como oriente o levante, es por donde sale el sol. Y el oeste, también conocido como occidente o poniente, es por donde se oculta el sol. Definitivamente, qué bonito saberlo, ¿no? Datos sumamente importantes para que se nos quede siempre. Donde, imagínense por dónde sale el sol. Sale desde el oriente y se oculta en el occidente. Estamos ya en las 6 de la mañana, 6 y 18 minutos. Otro día genial que Diosito lindo nos permite vivir, nos permite disfrutar junto a ustedes en esta mañana a través de 93.9 Estéreo Verde. Saludos cordiales a quienes ya están reportando la sintonía a La Verde a través del 4717-1997. Este día es un día genial, es un día para vivirlo, para gozarlo, para disfrutarlo. Este día es una fiesta. ¿Ya se dio cuenta usted de que está vivito? Que está vivito y coliendo. Que Diosito le ha permitido otro día más de vida. A usted, a mí, todos los que estamos de pie, ya que algunos ya no han podido contar la historia. Algunos ya descansan en los brazos del Señor. Entonces este día hay que vivirlo, hay que disfrutarlo y darle gracias a Dios por las cosas preciosas que siempre nos regala y nos brinda. Y como dice Río Roma, hoy es un buen día. Estamos ya en las 6 de la mañana, 20 minutos.

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1: 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Son las 6 de la mañana y 23 minutos.
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llevo dentro desde la raíz. Buenos días, estamos en las 6 y 27 minutos. Queremos agradecer a quienes ya están reportando la sintonía. ¿Cómo les dio por ahí, mi estimado amigo Williams? Ya está con Stereo Verde en esta mañana, pasándosela bonito. Ya dice presente en la 939, recordándome cuando nosotros prácticamente estábamos en la escuela, ¿no? Y nos decían Rivera Otoniel Esaú, presente. Y por esa razón es que utilizamos ese término de presente. Qué alegre que ya se acompañen entonces de 93.9 en otro día súper especial, miércoles, mitad de la semana, 13 de mayo. 6 y 28 por Estéreo Verde.

0: Son las 6 de la mañana con 32 minutos. Son las 6 de la mañana con 32 minutos. 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
0: Son las 6 de la mañana y 35 minutos.
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0: Son las 6 de la mañana, con 39 minutos. 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

0: Son las 6 de la mañana y 46 minutos.
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0: Y acabamos de disfrutar un doble shot de Miranda Enamorada y el arte de recuperarte para seguir con el buen musicón, conectando contigo, conectando con tu corazón, con tus sentimientos, conectando con la alegría de este nuevo día. Qué bonito cuando uno está siempre conectado y no anda desconectado, porque cuando usted está desconectado, no sabe ni dónde está. Conéctate entonces, conéctese todos acá en la 939, en el buen sentido, pues de que a veces nos dicen a nosotros, mira, andas desconectado, ¿verdad? Del mundo, de la vida, de las cosas. Entonces, allí estamos tratando la forma para que tú y para que todos este día se conecten al quehacer diario. Sobre todo ese es el trabajo también de la radio, que logremos la conexión, la hiperactividad de ustedes todos los días. A ver, por acá Otoniel dice: buenos días, me complace con Los Acosta. Ella es el amor de mi vida y la segunda, mi corazón es un vagabundo. William Alvarado desde Zona Reina. Bueno, la primera, el amor de mi vida, nunca la he escuchado, mi estimado William, pero vamos a buscarla, ¿de acuerdo? Y es que a veces hay temas que no son tanto para radio, sino que vienen a veces incluidos en los discos o en los respectivos CDs de los artistas. Sin embargo, no son como una punta de lanza, ¿no? Para promocionarlos a través de la radio, y en la radio casi siempre de un disco de un artista, pues extraemos de uno a dos éxitos, y no como Bad Bunny, ¿no? Que ha tenido, pues, de sus álbumes que ha interpretado, pues muchas canciones que ya no son tanto. Hay uno de punta de lanza, pero el resto comenzaron también a volverse punta de lanza porque empezaron a gustar a nuestra audiencia. Y no solamente acá, sino que a nivel mundial. Hola, Otoniel, algo de Cali el Dandy. Hay corazón, también algo mágico de Raúl Alejandro. Y la otra, sobrio de Maluma. Escucho como siempre todos los días, Yuli, en Cubulco, Baja Verapaz. Muy bien, Yuli, para ti una buena mañana. Extraordinario día y qué bueno que también te acompañes de Estéreo Verde desde muy de mañana. William Alvarado en Guzmán, el Quiché también. Otro reporte nos dicen: buenos días, solamente eso me enviaron. Tal, buenos días, tal, dice. No es buenos días, ¿qué tal? Bueno, buenos días, ¿qué tal? Otoniel Ángel Flores le saluda, dice, la canción de José Julián, Esa Chiquilla. Mari Max de la 12 de Comán, reportando, se dice, Otoniel, aquí en la polvera de la zona 12, escuchando Estéreo Verde, algo dice, de Jorge Celedón, Esta Vida y Hay Hombre. Ah, de Jorge Celedón, ya no hemos escuchado algo, ¿no? Así a ritmo como de... este ritmo es un ritmo muy bonito, así como vallenato, ¿no? Bueno, estamos ya en las 6 de la mañana, 6 de la mañana ya con 50 minutos. Prepárense para las labores de hoy. Muchos éxitos escuchando La Verde. Bendiciones allá a la familia también. Familia Max, toda la familia Max en pleno, escuchando Estéreo Verde esta mañana. Lucio en Cubulco, ¿cómo amaneció mi querido amigo oyente Lucio de Cubulco? Un doble shot Otoniel de Bronco, Libros Tontos y Atrapado. Muy bien, Lucio, vamos a complacer allá en la Baja Verapaz del Sur, allá en Baja Verapaz, donde Cubulco está bañado, está atrapado de La Verde, ¿verdad que sí? Conectado, diría yo, a la frecuencia 93.9. Hola, Otoniel, le saluda Luisito, dice, desde la frontera verde de Nuevo Orizaba, Chiapas, México. Meses escuchando su bonito programa, dice. Hoy miércoles 13 de mayo, cumpleaños mi hija, la más chiquititita. Quisiera que me saludara, dice, y le ponga las mañanitas. Ella cumple 10 años y aquí está escuchando su programa. Gracias, bendecido día, Otoniel. Ella se llama Marta Camila Rodríguez. Qué bonito cuando ustedes mandan ahí los mensajes completos, y eso nos sirve a nosotros. Muy bien, Luisito. Saludos ahí entonces para su pequeña hija, que hoy llega a sus 10 años. Marta Camila Rodríguez, con todo gusto, con mucho cariño ahí. El saludo especial, un abrazo fuerte en este día de su cumpleaños. Y como decimos acá en Guatemala, en Cobán, Happy Birthday to you.

0: cumplas muchos años y que seas feliz. Bueno, seguimos con más musicón para prendernos este día y conectarnos a la vida.
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0: Reggaetón de J Balvin a través de 93.9 Estéreo Verde. Bueno, estábamos acá pues revisando todos los mensajes, todos los saludos. Un saludo muy cordial para Lorena, que también se acompaña de Estéreo Verde como todos los días, ¿verdad, Lorena? Ya en San Pedro Carachá, fiel oyente y amante también de la música de los Acosta, quiere escuchar como una novela. Saludos para mis compañeras de trabajo, por favor, Otoniel. Claro que sí, con todo gusto, ¿por qué no? Allá en Carachá, con nosotros a Toditito Volumen, Edin Moll, desde Secopur. Saludos a Edin Moll, saludos a la familia Moll también. Aquí escuchando, Otoniel dice, en Sololá, qué alegre, y la familia en Secopur. Una canción dice de Fuerza Régida, Hoja Blanca, y la otra Mónaco de Bad Bunny. Ok, Azucena de Cuburco también ya con nosotros. Algo ahí de Los Caminantes dice un doble shot. Cuando dos almas y amor sin palabras. Le saluda a su bien oyente Azucena de Cuburco, Toniel, qué alegre. Ok, pues gracias por estar con nosotros. A ver, por acá tengo reportes a viva voz. Buenos días.
1: Sordo en Pastus, aquí por Portú, soy Gertrude. Hasta el sábado compré un medallo que me jodió el mes, donde oí el emisor. Aquí siempre por Corazón Verde, estoy siguiendo por TikTok también. Me fue con placer con la música para el Día de la Madre. Para felicitarle a mi madrecita, porque lo amo mucho. No solo por estos días, hay que amarlo, no sé, todo el tiempo hay que amarlo. Ahí me puede complacer con la música que canta el finado Faruco. Esa es música, quiero que me complazca, por favor, don Antonio. Aquí por Corazón Verde.
0: Muy bien, muchas gracias por estar con nosotros. Le captamos algo. Casi lo último ya estaba muy bonito, ¿verdad? Ahí ya lo primero sí no muy entendí. Pero gracias ahí por estar con nosotros. Hay que hablar con ánimo, hay que hablar con entusiasmo. No tengan miedo, porque cuando tenemos miedo las cosas no nos salen bien. Es parte de lo que nos atrapa, ¿verdad? Pero definitivamente tenemos que expresarnos bien, tenemos que abrir bien nuestra boca, decir bien las palabras, algo que yo aprendí también con mi madre. Y yo desde pequeño pues ya tenía ese, como que ese anhelo, ese deseo de trabajar también en medios de comunicación, pero desde pequeño ya era demasiado expresivo, es decir, pues hablaba hasta por los codos sin miedo, ¿verdad? Sin miedo. Entonces hay que expresarse muy pero muy bien para poder entender, y no como que usted está rezando, ¿verdad? A veces, o como cuando estaban ahí los diputados, ¿se recuerdan ustedes? Leyendo las actas ahí en el Congreso de la República, cuando van, están hablando así. Así no se entiende, ¿verdad? Entonces, cuando uno platica bien, habla bien, nos entendemos mejor, ¿sí? Pero siempre gracias a la persona que nos medio escuché, que dice que nos escucha en Poptún. No dijo su nombre. Que saluda a su mamá, dijo, pero tampoco dijo cómo se llama su mamá. O sea, esos datos hacen falta. Qué bonito es que ella diga, mira, Otoniel, yo escucho aquí la radio en Poptún Petén. Fíjese que mi mamá se llama Juanita, yo me llamo Gertrudis. Los escucho aquí siempre. Y pues me gusta mucho la música de Farruko Pop. Me pone, por favor, tengo a mi madre. Es que a la mamá hay que amarla todo el tiempo. Yo la quiero mucho, yo la amo mucho. Ella es todo mi ser, es mi mami. La adoro, la quiero. Es mi vida, es mi tesoro. La abrazo en la distancia. Saludos, mami, te quiero mucho, etcétera, etcétera, ¿verdad? Pero así, con ánimo, bien expresado, con nombres y apellidos. Por ejemplo, mi mami se llama Juana, yo me llamo Eulalia, Eduviges, como sea, pero por favor pongan un nombre, digan un nombre, ¿cómo se llama su mamá? Porque nos quedamos ahí pendientes de saber quién es. Eso hemos estado trabajando con nuestra audiencia, para que por favor identifiquen y siempre digan lo importante que nosotros necesitamos acá en la radio, para poderlo decir con nombres y apellidos. Imagínense, todo en la vida, todo, absolutamente todo tiene nombre y apellido. No hay nada que no tenga nombre, ¿sí? Especialmente en las flores tienen un nombre, cada cosa tiene un nombre, a todo se le ha puesto un nombre. Imagínense, si las cosas no tuvieran nombre, ay Dios mío, no sabríamos qué es, ¿verdad? Entonces, ahí vamos. 7:00 a.m. más un minuto a través de Estéreo Verde, una radio para todos. Vamos a la pausa y luego venimos entonces con algunas complacencias por ahí que me han sugerido acá en La Verde a través del 4717-1997. En otro día genial, en otro día espectacular que estamos viviendo hoy miércoles, mitad de la semana y casi llegando a la mitad del mes de mayo. Este mes que nos trae sin duda alguna una serie de actividades: el Medio Maratón Internacional de Cobán, la Cobancito. También se viene la inauguración de la nueva experiencia de Casa Instrumental allá en Chivatí, Carchá. Así que pendientes, ya les vamos a dar a conocer ahí más detalles al respecto. Y desde luego, gracias por estar con nosotros y vivir a plenitud todas y cada una de las actividades, donde estaremos también presentes como radio, como medios de prensa, como medios de comunicación. Estéreo Verde, una radio para todos. Estamos ya en las 7:00 a.m. 2 minutos. Pausa y volvemos.
2: 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Son las 7:03. 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
2: 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Son las 7:05.
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2: Son las 7:06.

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radio nos entretiene, nos divierte, nos emociona, nos complace, nos acompaña, nos hace pasar muy buenos y gratos momentos, ¿verdad? Era un doble shot de la agrupación Los Acosta para complacer a más de la audiencia que está conectadísima a La Verde en otro

0: genial y espectacular día. Que se la pasen bonito. Viene otro doble shot que me habían sugerido con Jorge Celedón. Esto se llama Hay Hombre y la otra Esta Vida. 7:15 minutos.
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0: Y este es el ritmo vallenato para hoy miércoles, mitad de la semana, puro

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1: Son las 7 y 25 minutos.
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1: Son las 7 y 27 minutos.
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0: Son las 7 con 30 minutos. 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
0: 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Son las 7 y 35 minutos.
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conectando, estamos conectando, estamos conectando. Sí, la radio tiene esa conectividad muy especial contigo. Y también utilizamos las plataformas para que veas lo que hacemos en cabina, para que veas cómo trabajamos acá en la cabina de La Verde. Ya un día de estos vamos a hacer ahí un espacio para quienes quieran venir a conocer la radio y compartir con nosotros muy buenos y gratos momentos y se den cuenta de todo lo grande y lo mágico que aquí se da. Obteniendo una canción, dice, de cumpleaños para saludar a mi madrecita que el día de hoy está de cumpleaños. Lo escucho en el caserío Ixcoch, Las Cruces, Petén. Atentamente, Ixchel Díaz. Mi mamá se llama Esperanza. Muy bien, Ixchel. Saludos a tu mami, Doña Esperanza. Así me gusta que completen toda la información. Así se nos hace más fácil poder festejar, poder saludar, poder felicitar, poder desearle todo lo mejor de lo mejor a esa personita que ustedes hoy están felicitando, principalmente a Doña Esperanza, que hoy llega otro año más de feliz y dichosa existencia, celebrándolo junto a nosotros en La Verde. ¿Qué?

0: Definitivamente que sí. Muchas felicidades en su cumpleaños. Doble, doble celebración por ser el día de mamá, el mes de mamá y el día también de su cumpleaños. Felicidades a Doña Esperanza de parte de Shell. Un saludo cordial aquí en Estéreo Verde 93.9. Once minutos para las 8, que dice Juan allá en Playa Grande, un doble shot de Fuerza Régida, nos dice muchacho, qué bueno, gracias por acompañarse de La Verde. Tenemos más música, vamos complaciendo con las alegres mañanitas.
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0: 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Eso, muy bien, saludos cordiales para Doña Esperanza, que hoy está cumpliendo otro año más de vida. Le saluda Ishel Díaz, allá en Caserío Ixcoch, Las Cruces, Petén. ¡Qué alegre! Cada día vamos conociendo más y más lugares donde nos están escuchando. Gertrudis, así, ese es su nombre, ¿verdad? Gertrudis en Poptún.
1: Me llamo Gertrudis, aquí lo estoy hoy, estando aquí por Poptún, don Antoniel. No pude oír en mi radio, no, que en TikTok sigo todos los días, miro. Ajá. Pero aquí puro Estéreo Verde, me puede complacer con la música de Farruquito para Día de la Madre. Mi mamá se llama Concepción, allá por la Balsita. Yo aquí vivo por Patush, cerca de Poptún. Uh-huh. Aquí puro Estéreo Verde, don Otoñel.
0: Muy bien, qué alegre. Ahí se escucha el radio al fondo a todo volumen. Gracias. Vamos complaciendo entonces. Lo que nos explica Gertrudis es de que es fiel seguidora de el TikTok, la página de TikTok de la radio. Qué alegre en el TikTok. Pues ahí, saludos cordiales, Gertrudis. Vamos a mandarle un saludo cordial hasta Poptún. Saludos a su mami también, aunque ahí al fondo se escucha a todo volumen la radio y recibiéndonos en la frecuencia 93.9. ¡Vamos complaciendo! ¡Venga! 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Música de Parruco Pop y tengo a mi madre. Ya faltan 6 a las 8.

Bueno, ya nos vamos retirando. Ya vino Karen García para seguir con la programación de Estéreo Verde. Hasta acá les dice un servidor, Otoniel Rivera. Si Diosito me lo permite, vuelvo hoy a partir de las 15 horas 3 de la tarde. Vamos a complacer ahí con más del musicón, de lo que ustedes solicitan y sugieren. Siempre, siempre a través del 4717-1997. Tengan presente que tenemos que vivir conectados. No se desconecten de La Verde. Sigan con 93.9 hasta por la tarde. 2 minutos y las 8. Se quedan con Karen García.

0: 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Son las 8 con un minuto. 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
6: Son las 8 y 5 minutos.
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0: Hola, hola, muy buenos días. ¿Qué tal? ¿Cómo están? Buenos días, mi gente linda. Feliz miércoles para todos los que ya están en el trabajo, estudiando, aún en camino, emprendiendo o simplemente empezando este nuevo día con toda la actitud. Gracias por acompañarnos, por estar por acá, por una mañana más. De verdad, qué alegría poder compartir con ustedes a través de Estéreo Verde 93.9 FM. Yo soy Karen García y te voy a acompañar de 8 a 12 del mediodía. Hoy venimos cargados de buena vibra, música bonita, energía positiva y muchas ganas de alegrarles el día. Así que suban el volumen porque esto apenas comienza. Ya feliz de estar aquí acompañándolos en este miércoles maravilloso. Que no falten las sonrisas, el cafecito y las ganas de seguir adelante. Sean bienvenidos y continuemos en este espacio.
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1: 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Son las 8 y 23 minutos.
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0: Son las 8 y 27 minutos.
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0: Son las 8 con 30 minutos. 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
0: 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Son las 8 con 32 minutos.
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0: Son las 8 con 45 minutos. 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

seguimos por acá entonces en Sintonía de la Verde. Gracias por continuar con nosotros en esta mañana de miércoles. Recuerden que pueden enviar su mensajito, un saludo muy especial o incluso una canción que deseen escuchar. Ya los estoy leyendo y ya los estoy escuchando a través del 4717-1997. Ya está la canción aquí en lista, así que no se preocupen. Poco a poco van a estar escuchando su canción. Espero que donde sea que me estén escuchando, estén teniendo un bonito día, muy productivo y lleno de buena vibra. Seguimos con más música, más buena vibra y muchas sorpresas por aquí en su radio favorita, que no se les olvide, Estéreo Verde 93.9 FM.

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0: 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Son las 9 con un minuto. 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
3: Son las 9:04.
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Son las 9 con 22 minutos. 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

0: Son las 9:26.
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0: son las 9:32.
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0: Son las 9:36.
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0: 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Son las 10 y 3 minutos. 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
8: Son las 10 con 8 minutos.
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1: Son las 10 y 20 minutos.
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0: Son las 10 y 25 minutos.
1: Y bueno, atención mi gente linda, porque ya se viene una de nuestras secciones favoritas del día. Recuerda que después de las 11 de la mañana arrancamos oficialmente nuestra alfombra verde. Así que desde ya pueden empezar ya a votar. Y claro, todavía tenemos algo de tiempo para proponer otro artista. Desde la mañana ya me habían colocado un par de artistas, entonces, ¿se les cuento? Tenemos a Camila, Conjunto Primavera y Dos Carnales. Así que ustedes díganme, ¿cuál de estos tres artistas les gustaría escuchar en la alfombra verde? Y si aún tú tienes una propuesta, aún estás a tiempo de poder colocarla acá en nuestra lista de la alfombra verde. Recuerda que puedes enviar un mensaje al 47171997 o igual puedes llamar al mismo número 47171997. Te recuerdo entonces que tenemos en nuestra alfombra verde a Camila, Conjunto Primavera y Dos Carnales. Pilas entonces por ahí con el número de teléfono y ya con esos deditos a empezar a votar. O como les digo, si tienen alguna otra propuesta fuera de las que ya tenemos, todavía estamos a tiempo para ver quién va a ser el ganador del día de hoy en nuestra gran y famosa alfombra verde. Vamos a ver por acá un par de mensajes, si es que la gente ya está empezando a enviar sus votos. Por acá dice, me gustaría escuchar a Dos Carnales en alfombra verde. Gracias, muy bien. William de Campur dice por acá. Vamos a colocarle entonces un voto acá a Dos Carnales. A ver, ¿quién más? ¿Quién por acá tiene otro voto? Por acá también nos está llegando otro voto para Dos Carnales. Muy bien. Ya vamos entonces, ya vamos a decidir quién va a ser nuestro ganador en la alfombra verde del día de hoy. Hoy miércoles, cinturita de la semana. Ya estamos a mitad de la semana y los días, de verdad, que pasan volando. Vamos a ver otro por acá. Aquí dice Nayeli, dice yo voto y ahí se quedó. Nayeli, ¿para quién es tu voto? Vamos a esperar entonces el mensaje de Nayeli. Por acá Vilma dice que ella está votando por Dos Carnales. Muy bien, con gusto Vilma, muchas gracias. Ya tomamos tu voto en cuenta. Nayeli ya respondió y dice que igual por Dos Carnales. Muy bien. Vamos entonces, por acá una propuesta de Salomón, yo propongo a Tito WP. Y tenemos una llamada por acá, la vamos a responder a ver qué tienen que decirnos. Estadio Verde, buenos días. ¿Aló? ¿Aló? Ay, se fue. Muy bien, entonces vamos a seguir esperando, tal vez alguien más que se va a llamar. ¿Quiere dar su voto o algún saludito especial? Recuerden que el número de teléfono del 47171997 solo es para llamadas normales. Porque por WhatsApp pues tenemos una interferencia o la señal falla. Entonces preferimos que sean llamadas normales. Yo creo que ya está llegando otra llamada por acá. La vamos a responder. Estéreo Verde, buenos días. Aló. ¿Volumen o no tenemos volumen? ¿Aló?
2: No voto por Karen Santillán.
1: ¿Por quién?
2: No voto por Karen
1: Santillán. Ay, no la escuchamos muy bien y tengo el volumen a tope. ¿Aló? ¿Aló? Bueno, ya se nos fue otra vez. Bueno, vamos a esperar entonces otra llamada por acá. Igual pueden seguir votando, como les digo, por WhatsApp. Y vamos a colocar aquí la propuesta de Salomón que tiene a Tito WP. Recuerda que si tú tienes alguna otra propuesta o si ya tienes tu voto decidido para la alfombra verde en nuestros artistas, también puedes enviar tu voto ya sea por medio de WhatsApp o al número de teléfono. Entonces vamos a seguir esperando sus votos. Recuerden que aún tenemos tiempo. Después de las 11 de la mañana ya suena el artista ganador. Así que recuerden, ustedes son los últimos en decidir quién va a ser el ganador hoy de la alfombra verde. Continuamos entonces con la mejor programación por acá, por Estéreo Verde 93.9 FM.
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0: Son las 10 con 32 minutos. 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
0: 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Son las 10 y 35 minutos.
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0: Y bueno, nuestra alfombra verde cada vez se está poniendo mucho mejor. Recuerden que ahora tenemos a 6 artistas en nuestra alfombra verde y ustedes son los últimos en decidir quién va a ser el ganador de día de hoy, miércoles. Tenemos a Camila, Conjunto Primavera, Dos Carnales. Tenemos a Tito WP, a Romeo Santos y Grupo Firme que me acaban de enviar por acá. Pero ya tenemos en primer lugar por ahora a Conjunto Primavera, que va con 7 votos, y a Dos Carnales, que van con 6, solo un voto de diferencia. Así que recuerden que ustedes son los últimos en decidir quién va a ser el ganador hoy de la alfombra verde. Y también tenemos a Camila con 3 votos, así que recuerden que pueden enviar su voto o pueden llamar dando su voto al 47171997. Es el número de cabina, se lo repito, 47171997. Y va la competencia muy reñida con Conjunto Primavera y Dos Carnales. Por aquí nos están enviando otro mensaje. Quieren una canción. Yo quería que era para un voto. Ah. Y bueno, también están enviando por acá un saludo muy especial entonces para Ángel. Gracias, Ángel, por estar en sintonía de La Verde. Y por acá están enviando otro mensaje. Vamos a colocarle a Ángel su canción para que no diga que no lo complazo. Y por acá tenemos entonces otro voto para Conjunto Primavera. Le saluda Diego Pacay de la aldea Xicuchap. Dice, muy bien, muchas gracias Diego. Te mando un saludo también a ti y gracias por enviar tu voto. Recuerden entonces que ustedes son los últimos en decidir quién va a ser el ganador hoy de la alfombra verde. Por acá le están enviando otro voto por Camila. Muchas gracias. Vamos a colocarle un voto más a Camila. Ya va para 4 puntos. Les recuerdo entonces que la competencia por ahora va en Conjunto Primavera y Dos Carnales. Ya casi estamos llegando a las 11 de la mañana para decidir quién va a ser el ganador hoy de la alfombra verde. Y por acá también están enviando otro mensajito para el voto de Conjunto Primavera, dice por acá. Muy bien, Isa, muchas gracias. Ella nos visita, nos habla desde Uspantán, el Quiché, dice por acá. Muy bien, Isa, muchas gracias por tu voto. Y recuerden entonces que pueden enviar su voto al 47171997, ya sea por mensaje de texto, WhatsApp, incluso llamada. Así que recuerden que por acá los estamos escuchando a todos y nos está llegando una llamada. Vamos a responderla. Estéreo Verde, buenos días. Aló. Aló. Creo que por acá no tenemos muy buena señal. ¿Qué está pasando? Bueno, vamos a esperar entonces alguna otra llamada que deseen hacer o igual algún voto por acá, con mucho gusto. Tenemos entonces por acá a Mari de Chicamán, dice yo voto por Tito WP. Muy bien, Mari, muchas gracias. Ángel de Pururá dice que por Conjunto Primavera. Ay, eso se está poniendo cada vez más difícil. ¿Quién irá a ganar el día de hoy, Conjunto Primavera o Dos Carnales? ¿Qué dicen ustedes? Recuerden al 47171997. Vamos a seguir disfrutando y vamos a seguir recibiendo sus votos. Recuerden que ya queda poco tiempo para seguir disfrutando entonces de este día miércoles y de ver quién va a ganar hoy en nuestra alfombra verde.
1: 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Son las 10:48. 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

0: 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Son las 11 con un minuto. 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
6: Son las 11. Con 4 minutos.
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1: Guayna con Benetti. Mi Chichi se complace en presentarles esta pieza que dice así.

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1: 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Las 12 del mediodía y 21 minutos.
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0: las 12 del mediodía y 33 minutos.
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0: Las 12 del mediodía, con 36 minutos.
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0: Las 12 del mediodía y 40 minutos. 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

0: Las 12 del mediodía y 46 minutos.
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0: 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Son las 13 horas con un minuto. 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
0: Son las 13 horas y 5 minutos.

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5: Freddy Sierra, que en paz descanse, es un cantante altaverapacense, orgullo del municipio de San Juan Chamelco, que integró varios grupos musicales tropicales del medio. Se hizo muy popular en los años 80 y aún más cuando le puso voz a la canción Mi Secretaria, la marimba Nemcarcha, haciendo eco de ese gran éxito ochentero, la plasmó en el teclado moreno de nuestro instrumento nacional. Mi Secretaria.

19, aunque un siglo antes, el 18, el bolero español hizo su aparición. Del compositor cubanero Mario Augusto Guerrero, escuchemos con marimba Reina Caminera, Mina Sofía.

Para los conocedores de la música, el ritmo de bolero se da en un compás de 4/4 de sentimiento romántico y nostálgico. Se conoce que se popularizó durante la década de los años 60 del siglo pasado.

0: Son las 13 horas con 24 minutos.
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3: Son las 13 horas, con 38 minutos. 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

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Quizás no he de olvidarte, pero te digo adiós. No sé si me quisiste, no sé si te quería, o tal vez nos quisimos demasiado los dos. Te digo adiós y acaso, con esta despedida, mi más hermoso sueño muere dentro de mí. Pero te digo adiós para toda la vida, aunque toda la vida siga pensando en ti. Estos versos aperturan la presentación de la melodía. Nos vemos en el cielo, José Fernando.

0: 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Son las 14 horas con 4 minutos. 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
7: Son las 14 horas, con 9 minutos.
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1: Son las 14 horas y 20 minutos.
2: Mira, bien viene ahí.

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0: Son las 14 horas con 36 minutos. 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

0: Son las 14 horas y 48 minutos.
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0: 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Son las 15 horas en punto. 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
5: Son las 15 horas y 3 minutos.
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0: 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Salsita sabrosa.
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0: Muy feliz tarde para todos ustedes. Qué alegre, qué grato, un placer saludarles en la radio de todos. Ya en cabina, el famoso, cariñoso y popular.

ya estamos aquí en la 939. La invitación es cordial para que activen y marquen 47-17-19-97, 47-17-1997 y nos cuenten qué les complacemos aquí por La Verde y disfrutar de esta segunda jornada de labores al estilo de Estéreo Verde. Saludos a mis amigos allá en el área de Ixcán, el Quiché, están en plena feria, disfrutando ya de sus tardes de jaripeo y de todo lo que se está dando en la feria por allá, donde ya están disfrutando también de la progra. ¡Qué alegre!

dice don Freddy Zagba. Saludos también para Jorge y a toda la familia Zagba. Y nos cuentan que de Uspantán también vienen escuchando la radio. También hubo desfile hípico por allá, ¿no? Ah, qué alegre, ya preparados también para el viernes, dice, en el área de Ixcán, el Quiché. Pues qué alegre que disfruten también de estas actividades que sin duda alguna revisten mucha importancia también, porque a los pueblos les encanta muchísimo el disfrutar también de cada uno de estos eventos hípicos y donde se ven definitivamente caballistas de la región, invitados especiales, en fin, y no digamos, ¿verdad?, excelentes caballos que son parte y el atractivo de cada actividad.

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1: Musicón para disfrutar de esta tarde a través de Estéreo Verde. Y así usted no se me duerme, hombre. Arriba ese ánimo en las diferentes labores. Y se la está pasando bonito ahí trabajando también, ¿verdad? En la oficina, en el taller. Bueno, en tantos lugares donde sabemos escuchan la radio de todos. Saludos a Yuli de Cubulco. ¿Cómo le va, Yuli? Siempre con nosotros allá en Baja Verapaz, escuchándonos en Cubulco, para ser más exactos. Otoniel, dice el taxista de los Dinos, y luto en mi alma de los Terrícolas. Ándale, pues, amaneció y casi todo el día ha estado así como herida, mi estimada. Soy Alex Otoniel desde Chisec, una música de Temerarios, porfa. Muy bien, con todo gusto, ¿por qué no? Tenemos rápidamente mensajes de nuestros patrocinadores en un abrir y cerrar de ojos, y venimos con lo que ustedes están pidiendo esta tarde a través del 4717-1997. 3:22.
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2: Son las 15 horas con 22 minutos.
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Saben, tuve tantos trabajos. Fui lavaplatos, mesero y cocinero, peón y albañil, ayudante de mecánica, un mil usos cualquiera.

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0: como esa clase de mí?
1: Bastante bien. ¿Llevas mucho tiempo esperándome?
0: Un poco, pero

0: Hablando de los terrícolas, ustedes quienes muy pronto van a estar en Cobán, les cuento, van a ser, pero los iracundos, ya les vamos a contar muy pronto, ahí sabrán de esta actividad que se está programando para el mes de papá, ¿sí? Para el mes de papá, así que ahí van preparando los ahorritos, por favor, para que no vayan a faltar a esta muy bonita actividad con este grupo romántico, los iracundos, que muy pronto estarán en la Verde Verapaz.
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0: Específicamente en la región de Cobán. Un saludo cordial para Alex desde Chisec. Ya vamos a complacer a Alex, también complacida Yuli. Saludos, Yuli. Buena tarde para ti allá en Cubulco, Baja Verapaz. Allá suena, se escucha, retumba de todo. Allá la Radio Verde, nos dicen. Son muy buena onda ustedes ahí por la sintonía también. Los amigos ya de la zona 3, zona 4, zona 5, zona 10. Qué alegre que estén amplificando la señal de la radio. Y todos aquellos que van también en sus diferentes automóviles, también en la ruta, en el bus urbano, en el extraurbano, mis amigos los taxistas. Tendremos en este momento mensajes de nuestros patrocinadores y ya regresamos a solo 28 de las 4 de la tarde.
1: Son las 15 horas y 33 minutos.
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1: Son las 15 horas con 36 minutos.
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1: Son las 15 horas y 40 minutos. 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

0: Son las 15 horas con 45 minutos. 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

0: Somos temerarios. Dijiste adiós así, así, así, nada más, como si nada, como que si yo no te amara, dice la canción. Sí, hombre, mala onda, no hay que ser. Bueno, gracias por seguir con nosotros en esta tarde genial, en esta segunda jornada de labores. ¿Qué tal? ¿Cómo me los trata la vida? ¿Cómo va la existencia? Nosotros tenemos que hacer que esta existencia sea bonita, sea agradable, sea nuestra, que cada momento, cada instante que vivamos, lo vivamos al 100, que no nos apartemos tampoco, ¿verdad?, de las cosas buenas, también de ayudar al prójimo, de ayudar también a aquel que necesita, al más necesitado, al momento en que nos lo requieran, ¿verdad? Pero también tenemos que ser firmes y mantenernos dispuestos a que las cosas salgan bien en nuestras diferentes actividades. Y a veces como que no nos salen bien, pero tenemos que darle siempre gracias a Dios por lo bueno que nos pasa, lo malo que nos pasa, lo bueno que se viene, lo malo que se nos viene. Todo, todo, por todo hay que darle gracias al divino creador de la tierra, del universo. Bueno, ya nos estamos aproximando también a ese día genial en el cual vamos a estar recibiendo a propios y a visitantes, porque muchos vendrán a disfrutar, ¿no?, a correr el medio maratón internacional de Cobán. Otros vienen de visita, ¿verdad?, para compartir con la familia. Y eso es agradable, es muy alentador saber de que mucha gente por ahí, en el automóvil, en el autobús, nos viene escuchando cuando vienen para Cobán. Y pues empiezan ahí a decir, Cobán es Cobán, vamos a Cobán, pasemos a Cobán, disfrutemos de Cobán. Y tantas cosas interesantes que se dan. Así que gracias a ustedes porque nunca nos dejan, no se separan de la señal y dicen presente también a la prueba. Bueno, seguimos con más. Feliz tarde, ya nos quedan 8 a las 16 horas y dicen por ahí que los muchachos le llamaban loca. Fugitivos.
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0: Es la tarde de la música de la onda grupera en el turno del famoso muñeco. Síganse reportando. Qué gusto seguir con ustedes. Que todo salga bien en la chamba, sí, señor.

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0: Son las 16 horas y 3 minutos.
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1: Son las 16 horas con 22 minutos. 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

Son las 16 horas y 25 minutos. 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

0: como amigos, una versión de... Es una canción de los mismos, solo que ahora con los Rayos de Oaxaca. Para complacer con todo gusto. Les decía que hay unos amigos que están escuchándonos por allá en Ciudad Capital. Nos cuentan allí cerca del Congreso de la República. Son ustedes muy amables. Qué alegre, muchachos. ¿Cómo va por ahí el trabajo? Súper bien, qué alegre. Me dijeron que son ahí unos colegas. Saludos siempre, escuchamos Estéreo Verde Otoniel de regreso del trabajo en la ruta Franja Transversal del Norte. Algo de Zacarías Ferreira dice, dime qué faltó y el intruso. Válgame Dios, con todo gusto pues, ¿por qué no? Alex ya quedó complacido allá en Chisé con la programación que nos sugirió por ahí, o en la programación algo de Temerarios, ya incluimos ahí dos. Y esta viene para mis muchachos allá escuchándonos en Ciudad Capital, Leodán, Mari es mi amor.
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0: Ya son las 16:29, qué alegre que sigan con La Verde.

0: Y hay una canción muy bonita también de Leo Dan que dicen antes de ir a la pausa, dura poquito. Y la incluimos en calidad de doble shot aquí en 93.9. Ya por aquí escucharon, ya escucharon casi casi la entrada. Bueno, aquí vamos a incluir pues, es esta. Sí, es que Leo Dan se dedicó mucho también a dedicarle canciones a muchas mujeres, o muchas canciones tienen nombre de mujer.
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0: Esto se llama Celia a 27 de las 5.
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0: Saludos para los amigos allá entonces en Ciudad Capital. Creo que el Congreso está por la Novena Avenida, ¿verdad? Sí, ahí están escuchando Stereo Verde a toditito volumen, dicen una tiendita. Sí, es la Novena Avenida de la Zona 1 allá en Ciudad Capital. Un saludo para Carlos en Tierra Blanca. Ya vamos a complacer allá en la ruta, dice Franca Transversal del Norte con nosotros. Pausa y volvemos a 25 de las 17 horas.
1: Son las 16 horas y 35 minutos. 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
1: Son las 16 horas y 37 minutos.
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0: Son las 16 horas y 46 minutos. 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

0: Una de las peticiones para complacer con el ritmo de Zacarías Ferreira. Esto se llamó El Intruso.
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0: Complacido especialmente en la ruta, Carlos, allá en Tierra Blanca, dice que ya va de regreso. Al trabajo, bueno, del trabajo hacia casita, me imagino, ¿verdad? O a la inversa, no sé. Lo importante es de que trabajo hay trabajo y la radio está ahí con ustedes. Qué alegre. Éxitos en toda la ruta y en la franja transversal del norte. También para mi amigo Lucio en Cubulco. Así es, Lucio en Cubulco. Una buena tarde ahí con nosotros en diferentes lugares donde la señal esté presente. Eso nos agrada, nos gusta. Nos asigna que se la pasen bonito y así nosotros poderles complacer y hacer muy grata cada tarde con La Verde, una radio para todos. Allá están los amigos también de San José la Colonia. Nos cuentan, ¿qué tal amigos de San José la Colonia? También Residenciales Imperial, Cantón Las Casas, también buena audiencia. Allá también por el área de la 30 de junio, ¿verdad? ¡Qué alegre! Muy amables ahí por acompañarse de Estéreo Verde, una radio para todos. Vamos a escuchar algo de Lenín Ramírez, se llama Todo lo fue. 9:05.

0: Bueno, se ha terminado mi tiempo, señoras y señores. Hasta acá les dice un servidor, Otoniel Rivera. Si Diosito me lo permite, voy a estar con ustedes mañana. A ver si nos logramos levantar y estar ahí con ustedes, llevándoles el entretenimiento, el solaz y esparcimiento que solo la radio les puede brindar. Será hasta mañana entonces, que disfruten de esta tarde, noche y madrugada, en fin, todo lo que tengan que disfrutar, y buen provecho también en la hora de la cena. Hasta mañana, 17 horas, un minuto.
1: 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Son las 17 horas con un minuto. 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
1: Son las 17 horas con 4 minutos.
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1: Hola, hola, hola, buenas tardes, aquí estoy. Estamos llegando ya a las 17 horas 5 de la tarde con 11 minutos. Muy buenas tardes, un abrazo virtual para ti que me estás escuchando. Y para ti que vas de viaje, te deseo lo mejor de lo mejor. Si estás ingresando a la ciudad de Carlos V, te deseo una muy bonita estadía. Si vienes por negocios, por placer, de pronto a conocer, lo que sea, te deseamos lo mejor de lo mejor. Somos personas hospitalarias en Alta Verapaz y espero que así como yo lo diga, lo digamos todos los altaverapacenses. Sean bienvenidos entonces al turno de Mónica G. Desde este momento hasta las 19 horas 7 de la noche. Seguimos con un clima en Cobán específicamente un poco cálido. Ya no tanto aquellas temperaturas que nos derretíamos de calor. Ya estamos sintiendo algo más relajadito, algo más delicioso al final de la tarde. Cuando volvemos a casa y queremos ver a los nuestros, queremos ver a la familia, queremos compartir con la familia después de un día bastante cargado en lo laboral o de pronto en lo profesional, quizá en lo estudiantil, porque aunque ustedes no lo crean, sí, los hijos también se cansan, los hijos también sufren de estrés, aunque no lo crean. Quítenles el teléfono, así ya no se estresan tanto. Hoy es 13 de mayo del año 2026. Espero que la pasemos muy, pero muy bien. Vámonos entonces. A mí me encanta. Me la sugirieron de entradita. Y a mí me gusta que no me controlen. De verdad, detesto que me controlen.
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1: Y más cuando se trata del vestuario. Qué rico ponerte, qué rico vestirte como quieras.

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2: Son las 17 horas y 20 minutos.
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0: Son las 17 horas con 26 minutos.
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2: Vamos avanzando con el tiempo como si nada, caramba, 27 minutos han pasado ya de las 17 horas 5 de la tarde. Muchas gracias a todas esas personas bonitas que me llaman, que me escriben, que me whatsappean por ahí, a veces al directo, a veces al de la cabina. Muchas gracias. Buenas tardes, Mónica, les saludo otra vez, sí, me complace con un doble shot de Marco Antonio Solís, por favor. Les saluda Mari desde Chamelco. El doble shot, póngalo según su gusto. A mí todas me gustan, dice de Marco Antonio Solís. Muy bien. Qué paz siento en mi alma cuando escucho su voz. Mónica es lo que me transmite. Muchísimas gracias, Mari. Un fuerte abrazo para usted. Todo lo que esté pasando y atravesando, recuerde, todo es pasajero, absolutamente todo es pasajero, igual que para todos los que me están escuchando. A veces nos aturdimos por cosas que son a veces demasiado comunes. Problemas, pues todos tenemos. Lloramos, todos lloramos. Nos preocupamos, todos nos preocupamos. Sufrimos, también sufrimos todos. Nos enfermamos, por supuesto que todos nos enfermamos. No creas que solo eres tú, somos todos. En un momento diferente, probablemente algunas veces nos chocamos con otra persona que está atravesando quizá lo mismo o algo peor que nosotros. Y entonces la vida es así, tienes que seguir adelante, no victimizándote, pero sí avanzando, sí recuperándote y levantándote, así como el ave fénix. Muchísimas gracias, Azucena, allá en Cubulco. ¿Cómo está el clima en Cubulco? Cuéntame el chisme. Gracias por los corazoncitos verdes. Hola, buenas tardes. ¿Será que me puede complacer con un doble shot de Junior H? La primera es Amerita de Junior H y la segunda es Lloro de Junior H, por favor. Como siempre, le saluda Julie de Cubulco, Baja Verapaz, escuchándole a todo volumen. Feliz tarde, Mónica. Muchas gracias. Lucio también de Cubulco. Hola, Mónica, buenas tardes. Me complace, por favor, con mi ironía de los Bukis. Le saluda Lucio González de Cubulco, Baja Verapaz. La escuchamos a todo volumen de Corazón Verde. Ya voy a llegar a un evento de belleza, Salama. Deme un chancecito, ya voy a estar con ustedes. ¡Qué buenísima onda! Vámonos, vámonos rápidamente con un doble shot que me han solicitado y no esperaba menos hoy.
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0: Son las 17 horas y 33 minutos.
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0: Son las 17 horas con 36 minutos.
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0: Son las 17 horas con 45 minutos.
1: A ver, ¿cuántos de ustedes se sabe un trabalenguas? ¿Dos? ¿De pronto tres? Ya sé, ¿cuatro? ¿Te sabes cinco? No lo puedo creer. Para mejorar nuestra pronunciación es importante que siempre, siempre, siempre te aprendas de memoria. Pero no solamente los aprendas de memoria, sino también lo estés diciendo constantemente a tres velocidades. Despacio, normal y muy rápido. ¿Te parece? Yo sé que sí, yo sé que sí. Pablito clavó un clavito en la calva de un calvito. 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Te reto a que me mandes tu trabalenguas en un audio. ¿Qué te parece? Somos Aula 45, Comunicación y Estudio, y estamos listos y listas para recibirte. Pero en este momento nos vamos con este doble shot que me lo han solicitado. Y como me dijeron que era mi gusto, creo que me lo dijo Mari, ¿verdad que sí, Mari? Bueno, es a mi gusto una. Pero Lucio nos sugirió este tema. Así que nos vamos con Mi Ironía de los Bukis, una canción presentada en el Doble Shot.
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minutos, 5 minutos nos separan de las 18 horas. Sí, ¿verdad? Como si nada, una hora, 60 minutos tengo de estar ya en la cabina de La Verde 93.9, una radio para todos. Grandioso es saber que me escriben. Muchas gracias. Gente bonita, gracias, gracias de verdad por tanto cariño. No sé cómo agradecer tanto cariño, tanto reporte, tantas vistas por allí, tantos likes. Bueno, sí me gustan los likes, pero más que los likes, me gusta que algo de lo que yo pueda decir ayude a otra persona. Hola Mónica, complázcame con la canción con el grupo Exterminador. Nos tienen envidia, nos tienen envidia, porque saben que... Vamos a ver, vamos a buscar tu canción en Sacanilla, Amalia. Gracias Amalia por estar con nosotros. En la zona número 11 también está Axel. Hola Mónica, buenas tardes. ¿Podrías hacerme el favor de complacerme con un doble shot de Guayana? La primera sería Chica Ideal y la otra sería Robot. Por favor, Mónica, siempre escuchando a todo volumen Estéreo Verde 93.9. Saludos para usted en cabina. Les saluda como siempre un fiel oyente de La Verde en la zona número 11. Excelente tarde, noche. Muchas gracias, Axel. Un fuerte abrazo para usted también. Amalia allá en Sacanilla, hemos saludado de igual manera para Azucena en Cubulco. Yuridia lo hace también en Cubulco. Lucio en Cubulco. Mari en San Juan Chamelco. Gracias a la gente hermosa en Rabinal y en Playa Grande. Chepe Bol, hola, buena tarde, Mónica. Complázcame con la música. Vamos en otro lugar o vamos a otro lugar. Que tenga una excelente tarde. Buenas tardes, Mónica. Roberto, fabricante de botas. Gracias. Siempre me escuchan. Qué lindos. Estamos a través del TikTok, entonces, en directo. Sandra García, bendecida tarde, Milik, preciosa, muchas gracias. Usted también, Normita, que esté de lo mejor. Buenas noches, saludos desde San Vicente, Las Granadinas. Saludos a la familia Más, dice. Con todo gusto hemos saludado a nuestra gente hermosa a través de nuestro TikTok. Y por supuesto que sí, que ¿qué hacemos toda la semana? Pues trabajamos, trabajamos y trabajamos. Quiero escuchar una de México, una llamada, dice. Hola Mónica, buenas tardes, saludos desde Tactic, fiel oyente, gracias, soy Sandra, dice Sandra García, ¿cierto? Sandrita García, por Dios, le estoy cambiando el nombre, ¿verdad? Lo siento. Silencio, por favor. Arturo Chalo, hola Mónica, soy Arturo de Pocolá. Ay, me dio alergia, algo me provocó alergia. Bueno, dice por acá... Voy saludando a nuestros amigos en TikTok. Yesenia TJB, Roberto, nuestro amigo fabricante de botas. Y hasta que no me haga unas botas a mí, fijo. Vamos a ir a buscarlo. Hola, saludos desde Jalapa, gusto de saludarte. Gracias, panadero, que haya mucho panito riquísimo. Roberto, fabricante de botas. Una de Trono de México, una llamada. Gracias, bendiciones. Ok. Ángel visualizando en territorio México. Saludos, ok. Alex Kim, saludos desde la zona número 14 de la ciudad capital. Me encanta. Si ustedes pueden compartir, buenísima onda. Síganle dando el tap, tap, tap, tap para que lleguemos a más personas. Porque sabemos que hay muchas personas que están fuera del país, pero también sabemos que hay muchos cobaneros altaverapacenses que están trabajando en la ciudad capital. Por acá a través del WhatsApp, Darwin en zona 11. Buenas tardes. Mónica, ¿podría complacerme con doble shot de Fuerza Régida? La primera sería Tu Sancho y la otra sería Coqueta. Por favor, Mónica, siempre fiel oyente a La Verde. Saludo Darwin en la zona número 11. Feliz tarde. Besos y apapachos para ti. Vámonos entonces con un temazo que me han solicitado, pero antes quiero ver si me da chancecito. Sí, vámonos con esta. A ver, ¿cuál creen que es? Manuel Turizo. Y te quiero.